0: Y esa es la gran diferencia. Es la gran diferencia entre ellos y nosotros. Es la gran diferencia entre esos que viven en la élite, ahí arriba, y aquellos que pisan la calle, que están a pie de obra, como los alcaldes y alcaldesas de la Comunidad de Madrid del Partido Socialista. Ya sabemos cuál es la política de vivienda de Ayuso y del Partido Popular. Comprarle un ático. Por cierto, yo no sé, pero es que lleva más versiones dadas la señora Ayuso que millones dados a Quirón. Claro. No, es para una oficina de gobierno. No, no sé, no tenía ni idea. Sí, fui a visitarlo y no me pareció mal. Pero, mujer, ¿cómo te va a parecer mal un ático con 200 metros de terraza? Por cierto, ¿alguien sabe cuál es la opinión de Feijóo? Porque insultos todos los que queráis, pero sobre el aticazo de Ayuso, ni pío.
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0: Y eso lo vamos a acabar el próximo mes de mayo votando al Partido Socialista para que haya más alcaldes y alcaldesas y Óscar López como presidente de la Comunidad de Madrid al frente de un gobierno progresista después de 30 años de gobierno del Partido Popular.